0: El aumento en el índice de precios al consumidor fue impulsado principalmente por los aumentos vinculados a las vacaciones de invierno, mientras que el único rubro que registró una baja fue prendas de vestir con menos 1,3%. En tanto, la canasta básica total subió 2,2% y la alimentaria 2,6%, ubicándose ambas por encima de la inflación general del periodo. Así, una familia tipo necesitó 1.560.000 pesos para no ser considerada pobre y 708.000 pesos para no caer en la indigencia.
1: Deportes.
0: River se prepara para recibir a Argentinos Juniors con la ilusión de que Thiago Almada debute como titular. El millonario apunta al encuentro ante el líder del grupo B del torneo Clausura en el Estadio Monumental. El entrenador Eduardo Coudet evalúa incluir desde el arranque al flamante refuerzo en reemplazo de Tomás Galván, mientras mantiene la duda en la delantera entre Rafael Santos Borré y Lucas Beltrán para buscar la recuperación.
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0: 9 de la noche con 30 minutos.
1: Temperatura 10 grados. Humedad 91%.
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0: Andrés Maray, señores.
1: Eso.
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2: 10 de la noche con un minuto.
3: Temperatura 9 grados. Humedad 92%.
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0: 10 de la noche con 30 minutos.
1: Temperatura 9 grados. Humedad 91%.
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2: 10 de la noche con 59 minutos.
3: Temperatura 9 grados. Humedad 92%.
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0: 됩니까?
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0: Muchas gracias.
1: Once de la noche con 33 minutos.
2: Temperatura 9 grados. Humedad 91%.
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2: 12 de la noche, en punto.
3: Temperatura 9 grados, humedad 92%.
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0: Muchas gracias.
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0: 12 de la noche con 31 minutos.
1: Temperatura 9 grados. Humedad 92%.
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0: quiero que saluden con un gran aplauso al querido Ale Sergi. Por favor, un aplauso para él.
1: Hola, chicos. Oh.
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3: 12 de la noche, con 59 minutos.
4: Temperatura, 9 grados. Humedad, 93%.
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0: Una de la mañana con 31 minutos.
1: Temperatura 9 grados. Humedad 92%.
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2: 2 de la mañana con 3 minutos.
3: Temperatura 9 grados. Humedad 93%.
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0: 2 de la mañana con 33 minutos.
1: Temperatura 9 grados. Humedad 93%.
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1: 3 de la mañana con 2 minutos.
2: Temperatura 9 grados. Humedad 94%.
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0: 3 de la mañana con 31 minutos.
1: Temperatura 9 grados. Humedad 93%.
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2: 4 de la mañana, con un minuto.
3: Temperatura 9 grados, humedad 94%.
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0: 4 de la mañana con 35 minutos.
1: Temperatura 9 grados. Humedad 93%.
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1: 5 de la mañana, con 2 minutos.
2: Temperatura, 9 grados. Humedad, 94%.
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0: 5 de la mañana con 31 minutos.
1: Temperatura 9 grados. Humedad 94%.
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cuidémonos los unos a los otros. Cuídense entre ustedes. No se hagan daño. Cuídense. Cuídense la vida. Cuiden la familia. Cuiden la naturaleza. Cuiden a los niños. Cuiden a los viejos. Que no haya odio, que no haya pelea, dejen de lado la envidia, no le saquen el cuero a nadie, dialoguen, que entre ustedes este deseo de cuidarse vaya creciendo en el corazón y acérquense a Dios. Dios es bueno, Dios siempre perdona, Dios comprende, no le tengan miedo, Dios es Padre, acérquense a Él. Y que la Virgen los bendiga mucho, que ella como madre los cuide. Recen por mí.

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1: Hoy te propongo que imagines por un momento que la vida es como conducir un auto. A veces cometemos un error al volante, chocamos y terminamos en una zanja. Podemos reaccionar de dos maneras, la del culpable o la del responsable. El culpable se queda en el asiento del conductor, agarrándose la cabeza, se juzga, se castiga, dice: qué estúpido soy, siempre arruino todo, esto es mi culpa, no sirvo para conducir. Y ahí se queda, paralizado en la zanja. La culpa es ese sentimiento que te ata, es ese juicio negativo que te dice: ¿quién eres? A veces uno piensa: soy un fracaso. Es una emoción que mira hacia el pasado para condenarte. No te saca de la zanja. De hecho, te hunde más en la arena del imperfeccionismo imposible y la autoflagelación. En cambio, la responsabilidad te impulsa. Es la acción que mira hacia el futuro. No se pregunta de quién es la culpa, sino qué puedo hacer ahora para arreglarlo. El responsable sale del auto. Volviendo a la metáfora, evalúa el daño, pide ayuda si es necesario y se enfoca en cómo volver a la ruta y aprender a evitar esa zanja la próxima vez. La responsabilidad acepta la imperfección que todos tenemos. Somos humanos, cometemos errores. Este cambio de enfoque de la culpa paralizante a la responsabilidad activa es la esencia del llamado católico a la conversión continua. La fe no nos pide ser perfectos, nos pide ser sinceros. La fe nos enseña que el error es una oportunidad, no una sentencia final. La conversión no es un evento de una sola vez, es un proceso diario. Es levantarse cada vez que caemos, es entender que el amor de Dios es más grande que nuestra mancha. Distinguir la culpa de la responsabilidad es distinguir el dolor inútil del dolor productivo. El dolor de la culpa es estéril. El dolor del arrepentimiento que lleva a la responsabilidad es fecundo porque te lleva a decir: me equivoqué, lo asumo y voy a cambiar mi dirección. Pensemos en dos gigantes de la fe. Primero, San Pedro. En el momento crucial, por miedo, negó a Jesús 3 veces. No hay culpa más pesada que esa, fallarle a tu maestro y a tu amigo. Pero, ¿qué hizo Pedro? No se quedó atrapado en la culpa y la desesperación. Pedro lloró amargamente y ese llanto fue el comienzo de su responsabilidad. Se levantó. De la vergüenza de su negación emergió la roca de la iglesia. Asumió el dolor de su error y lo convirtió en una fidelidad inquebrantable. Otro ejemplo, María Magdalena, una mujer marcada por su pasado, la sociedad la habría mantenido en la casilla de la pecadora, que sería el culpable, pero ella eligió la responsabilidad de su nueva vida. Se convirtió en la apóstol de los apóstoles, la primera testigo de la resurrección. Su pasado no la definió, su amor y su servicio sí. Por eso no te quedes en la zanja de la culpa. Asumí la responsabilidad de tu vida, de tus errores, de tu potencial. Recordá, no se trata de no caer, sino de saber levantarse. Por eso te sugiero, convertite hoy.
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4: 6 de la mañana con 4 minutos.
5: Temperatura 8 grados. Humedad 95%.
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1: Estamos disfrutando Folclore. 6 de la mañana con 30 minutos.
2: Temperatura 8 grados. Humedad 95%.
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1: Estamos disfrutando Folclore.

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27: 7 de la mañana con 9 minutos.
28: Temperatura 9 grados. Humedad 95%.
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0: 7 de la mañana con 32 minutos.
1: Temperatura 9 grados. Humedad 96%.
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3: 8 de la mañana en punto.
0: Temperatura 9 grados. Humedad 95%.
4: El tiempo pasa.
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7: 8 de la mañana. Con 59 minutos.
8: Temperatura 10 grados. Humedad 95%.
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12: Internacionales. Brasil. Recuperan 8 obras de Henri Matisse robadas en diciembre de 2025. La policía del estado de Sao Paulo halló los grabados del artista francés que habían sido sustraídos de la biblioteca Mario de Andrade durante una exposición conjunta con el Museo de Arte Moderno. El operativo, realizado en el departamento de Sao Bernardo do Campo, permitió detener a un comerciante, mientras que 5 cuadros restantes del brasileño Cándido Portinari aún continúan desaparecidos.
13: Nacionales.
12: Catamarca. Diego Santilli y Luis Caputo firmarán el convenio para la construcción del acueducto Albigasta. El jefe de gabinete y el ministro de Economía viajaron a la provincia para reunirse con los gobernadores Raúl Jalil y Elías Suárez de Santiago del Estero. La obra, financiada por el BID con una inversión cercana a los 100 mil millones de pesos y un plazo de ejecución de 36 meses, incluirá 2 plantas potabilizadoras y 50 kilómetros de acueductos para beneficiar a más de 35 mil habitantes de ambas jurisdicciones. YPF presentó el proyecto Argentina LNG al RIGI con una inversión histórica de 51 mil millones de dólares. La Petrolera Nacional solicitó la adhesión al régimen de incentivo a las grandes inversiones para la iniciativa desarrollada junto a Eni y XRG, que busca transformar el gas natural de Vaca Muerta en exportaciones de GNL. El presidente y CEO de la compañía argentina, Horacio Marín, destacó que la inversión más grande de la historia del país garantizará estabilidad a largo plazo y abrirá una nueva etapa para convertir a Argentina en un exportador global de energía.
9: Deportes.
12: Natación. Agostina Hein ganó la medalla de bronce y batió el récord sudamericano en el Pan Pacific. La nadadora campanense de 18 años se subió al podio en la prueba de los 400 metros medley en Irvine, Estados Unidos, tras registrar un tiempo de 4 minutos 32 segundos 54 centésimas. En una competencia de máxima exigencia frente a referentes mundiales como Summer McIntosh y Gina Forrester, la argentina superó su propia marca continental y se consolidó como una de las grandes figuras de la disciplina de cara a los Juegos Olímpicos de Los Ángeles 2028.
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2: 9 de la mañana con 30 minutos.
3: Temperatura 10 grados. Humedad 94%.
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5: Este es un nuevo panorama informativo de Radio Diputados. Las comisiones de Obras Públicas y Planeamiento y de Legislación General se reunieron este miércoles de manera conjunta y emitieron dictamen de mayoría sobre el proyecto de la ley de autoría de la diputada Noelia Taborda. El mismo modifica el artículo 5 de la ley número 11.280 de Régimen General de Concesiones, según explica la legisladora.
6: Es una parte fundamental de esta ley, el artículo, porque puede concesionar o contratar servicios que necesitamos proveer a los entrerrianos y que son seguridad de cada uno de los entrerrianos, ¿no? Hoy pudimos estar todos, lo pudimos tratar y trabajar, y el bloque del oficialismo teníamos la potestad de poder ya firmar el dictamen, sobre todo favorable, porque entendemos que darle la gobernabilidad a nuestro gobernador Rogelio Frigerio es el trabajo que vinimos a hacer a la legislatura.
5: La Comisión de Educación, Ciencia y Tecnología, presidida por la diputada Susana Pérez, analizó el proyecto de ley de transformación e innovación digital de Entre Ríos. La reunión contó con la participación del secretario de Modernización, Ciencia, Tecnología e Innovación, Emanuel Gainza. Ante diputados medios explicó que la iniciativa propone un marco legal para modernizar la gestión pública mediante la digitalización de procedimientos, expediente y firma digital.
7: Tenemos una ley vigente que tiene 54 años y hoy, con la legislación que tenemos, si no la modificamos, que es parte de la idea de esta ley, el gobierno provincial no puede acceder a servicios básicos, desde contratar una casilla de mail profesional, utilizar un Meet, un Zoom, o obviamente la discusión de inteligencia artificial, que si quisiéramos incorporar en un proceso del Estado, no tenemos ni siquiera cómo contratarlo. Entonces, es parte de lo que estamos trabajando, modernizar el Estado, tener una ley que sea acorde al 2026 y sobre todo también que le cuide el tiempo a los ciudadanos.
5: La Cámara de Diputados de Entre Ríos, representada por su presidente Gustavo Hein, distinguió a 6 cooperativas entrerrianas en el marco del Día Internacional de las Cooperativas, celebrado mundialmente bajo el lema Cooperativas por un Mundo en Paz. La propuesta surgió de un proyecto de resolución del diputado Bruno Sarubi y del aporte realizado por el Instituto de Cooperativas y Mutualidades de Entre Ríos, presidido por María Laura Renoldi.
8: Esta propuesta surgió desde el Instituto como propuesta este año para el Día del Cooperativismo y decidimos elevarlo a la Cámara de Diputados para que sea un trabajo articulado entre el Ejecutivo y el Legislativo. Así que se lo elevamos al diputado provincial Bruno Sarubi, aceptó de forma inmediata la propuesta y bueno, y ahí fue empezar a puntear posibles cooperativas, porque elegir 6 en 610 no es fácil. Estas 6, cada una de ellas representan a todo el sector.
5: La Comisión de Legislación General, presidida por el diputado Marcelo López, avanzó en el análisis de iniciativas relacionadas con el régimen jurídico y patrimonial de la provincia. Entre los asuntos tratados se encuentra el proyecto que propone derogar la Ley Provincial 4506 y sus modificatorias sobre el régimen de pensiones especiales o graciables otorgadas por la provincia, devuelto en revisión.
9: El gobernador Frigerio mandó este proyecto al inicio de la gestión a la Cámara de Diputados. Lo que pretende el proyecto es eliminar un sistema vigente que le otorga una pensión vitalicia al gobernador y al vicegobernador de la provincia o vicegobernadora de la provincia. El gobernador Frigerio entendía que esto era un privilegio que no podía sostenerse en el tiempo.
5: La
0: Comisión de Asuntos Constitucionales, Juicio Político y Peticiones, Poderes y Reglamento, presidida por la diputada Gabriela Elena, emitió dictamen sobre dos iniciativas vinculadas con el reconocimiento y la memoria de la Guerra de Malvinas. Una de ellas, de autoría del diputado Jorge Mayer, propone crear la Medalla de Honor de la provincia de Entre Ríos. La otra, cuyo autor es del diputado Mauro Godein, propone denominar Brigada Heroica a la Segunda Brigada Aérea de Paraná. El actual jefe de la brigada, Comodoro Maximiliano Ravera, destacó el proyecto.
10: Estoy totalmente de acuerdo con esta iniciativa que han tomado los veteranos de guerra de la ciudad de Paraná y de la provincia de Entre Ríos, justamente porque nuestra brigada tuvo una participación muy importante en el conflicto del Atlántico Sur. La brigada cumplió para lo que está, defender la soberanía, defender la patria, y cuando se la llamó, ahí estuvo. Y ahí fue la gente que en ese momento fueron protagonistas del evento.
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7: 9 de la mañana con 59 minutos.
8: Temperatura 10 grados. Humedad 91%.
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12: Venezuela. Delcy Rodríguez elogió a Fidel Castro en el centenario de su nacimiento. La presidenta interina conmemoró el aniversario del líder cubano y destacó su firme compromiso con la dignidad, la justicia social y la soberanía. El homenaje se produjo en medio de la profunda crisis económica que atraviesa la isla caribeña, sometida a una fuerte presión de Estados Unidos y afectada por una grave escasez de alimentos, agua y apagones crónicos. En La Habana también se llevaron a cabo ceremonias que contaron con la reaparición pública Comunícate Raúl Castro.
13: Nacionales.
12: El Banco Central superó los 200 millones de dólares comprados en agosto, pero las reservas cayeron. La autoridad monetaria adquirió 56 millones en el mercado oficial durante la rueda de ayer, elevando el acumulado a 13.500 millones en lo que va del año. Pese a sumar su duodécima jornada consecutiva de compras, las reservas brutas retrocedieron en 80 millones de dólares para finalizar en 49.546 millones, afectadas principalmente por el impacto de la caída del 1,40% en la cotización internacional del oro. Córdoba. La UOM rechazó la propuesta de Metalfor de despedir al 70% del personal tras concluir el preventivo de crisis. La fábrica de maquinaria agrícola finalizó el procedimiento preventivo ante el Ministerio de Trabajo Provincial sin acuerdo, luego de que la empresa propusiera reducir su planta en 600 empleados para intentar reflotar sus finanzas. Desde el gremio alertaron sobre la delicada situación que atraviesan las plantas de Marcos Juárez y Noettinger, marcada por la caída de la producción y las demoras salariales acumuladas.
13: Deportes.
12: Tenis. Thiago Tirante venció en un partidazo a Jan Čojinski y jugará contra Novak Djokovic en el Masters 1000 de Cincinnati. El platense necesitó casi 3 horas de juego y 3 tiebreaks para superar al británico por 7-6, 11-9 en tiebreak, 6-7, 7-9 en tiebreak y 7-6, 7-4 en tiebreak. Gracias a este triunfo en el último torneo de preparación previo al US Open, el tenista de 25 años avanzó a la segunda ronda, donde se medirá por primera vez en su carrera con el serbio. En la misma jornada, Mariano Navone también celebró su debut, mientras que se registraron las derrotas de Román Burruchaga y Camilo Hugo Carabelli.
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25: Bueno, aquí estamos en la mañana de la 105.9, Villahuay, Entre Ríos, en la República Argentina. Lo hemos invitado al profesor Raúl Maidana de Elisea porque están con muchos programas. De hecho, el inmediato tiene que ver, desde el punto de vista protocolar educativo, tiene que ver con este un aniversario más de la muerte de San Martín. Ahora, si Dios quiere, este acto va a comenzar en un ratito. A la noche tiene una venta de pollo. Después tienen por el Día del Folclore un festival. Bueno, vamos a hablar de varias cosas porque el Pipi no se detiene, va full todo el tiempo. Gusto saludarlo, estimado Raúl Maidana, ¿cómo le va?
26: No, por favor, Ricardo, muchísimas gracias por darme esta oportunidad, por darme este momento, para poder desplayarme y hacerme comentar algunas actividades que estamos desarrollando, porque ya lo he dicho yo que no lo podemos quedar de brazos cruzados, tenemos que seguir, hay que continuar. Hay que seguir haciendo cosas para que sea el futuro de Villahuay en el mañana. Casualmente, sí, hoy a las 10:30 está el acto protocolar, ¿no es cierto?, de la muerte del general San Martín. Después tenemos esta noche la venta de pollo en el Club Atlético Parque, que lo ha cedido gentilmente, las instalaciones para poder nosotros vender pollo y ir recaudando fondos. De a poquito, como hemos hecho todas las cosas, de a poco lo vamos a ir haciendo, y creo que ya la ciudad lo sabe, lo que se ha hecho y lo que se va a seguir haciendo, si Dios quiere. Y tenemos para el 22, que es el Día Internacional del Folclore. Tenemos un festival muy lindo, muy interesante, con muchos artistas van a estar ahí en el escenario, en el Club Atlético Barrio Sur, a partir de las 14 horas, y para su comodidad llevar sillón. O sea, pasar una tarde a todos folclores festejando este día tan especial que es para nosotros los entrerrianos, porque no te olvides que un 22 de agosto de 1864 nace Juan Bautista Ambrosetti en la ciudad de Gualeguay, provincia de Entre Ríos, que fue el primer estudioso, el primer que hizo un estudio profundo sobre la arqueología folclórica en el país, no en Entre Ríos ni en Gualeguay, sino en el país. O sea, de mucha importancia para nosotros.
25: Pipi, evidentemente este tema de la venta de pollos para recaudar fondos, porque ustedes siempre van tratando de hacer trabajos adicionales, digamos, para sumar, dentro de lo que ha sido un esfuerzo muy grande del edificio propio, hecho que siempre te felicito, pues tremendo lo que hicieron. Y por el otro lado hay algunas cositas como para terminar, que es el cerramiento del tapial en la parte de atrás, algunas cositas sí, que ustedes tienen en obras para continuarla, sí, digamos, y esto amerita el tema del el esfuerzo y el laburo que van haciendo.
26: Claro, siempre. El esfuerzo y el laburo. Lo que pasa es que hay muchos planes para desarrollar adelante, queremos que tener el Zoom adelante, que tenemos un buen terreno para hacerlo. Varias cositas tenemos que ir agregándole de a poquito. Así como hicimos esto hoy, tenemos que seguir trabajando, como te lo dije recién, y bueno, De una forma, de otra forma, nos ayudan los proveedores de una forma, nosotros también colaboramos y demás, y yo creo que las cosas se van a estar dando. Y agradezco también por la ayuda de Adrián Fuerte, nuestro intendente, que lo está ayudando permanentemente, ¿me entendés? Que eso te da ganas de seguir luchando, de seguir trabajando y de seguir haciendo cosas para y por Villaguay.
25: Yo creo que al intendente le hiciste una solicitud del tema del cordón cuneta, digamos,
26: sí,
25: ¿no?
26: Sí, bueno, eso también. Eso ya tenemos notas, hemos pedido cordón cuneta, en el futuro si se puede, porque es muy difícil. Nosotros recién empezamos el 22 de mayo, ¿me entendés? Que en el futuro también quiero que me haga pavimento. Bueno, tenemos una buena iluminación adelante, pero había que iluminar los laterales, porque son muchos chicos que van o en bicicleta, o van en moto, o van de a pie, y me entendés, y tienen que tener buena iluminación, o sea, prevenir cualquier cosa que pueda surgir en el futuro.
25: O sea que yo no sé si, y entiendo que sí, al menos nosotros sabemos de que esto es así, y creo que el intendente lo debe saber también, la instalación de un instituto como el de ustedes, con varias carreras, pone en valor la zona de una manera increíble y la potencia, y empiece un par de años, va a ser un polo maravilloso de movimiento, de estudiantes y de crecimiento. Viene, pero, en cierto modo, a complementarse, donde vos tenés la zona de gendarmería por ahí, por ese lugar, tenés la terminal ahí al lado, que dicho sea de paso, la ciudad va creciendo para ese el sector, digamos. Así que, en consecuencia, a mí me parece que es un tema que hay que prestarle mucha atención, porque ustedes plantaron ahí un mojón educativo que va a ser sumamente importante y va a estar en un corazón maravilloso con gran actividad alrededor.
26: Casualmente, yo he estado con varios vecinos y me han dicho el realce que le va a dar ahora y sea a esta zona. Y el movimiento que nosotros vamos a tener. Uno con una librería, otro con un kiosco,
25: otro comercial, lógicamente.
26: Pero claro que sí. Porque los chicos de hora libre a veces no se vienen, van ahí, siempre, ¿no es cierto?, a tomar su gaseosa, su cafecito, su té o algo, y bueno, van trabajando, así que están recontentos los vecinos, los que tienen negocio, ¿me entendés? Y la gente en general de ahí también.
25: Un dato importante, el tema que por seguridad venga la iluminación, venga el cordón cuneta, se puede hacer un ripio bien compactado a futuro o un pavimento. El tema es seguridad, la gente de policía por allí dando vuelta o tratando en algunas horas de poner un control también. A mí me parece que son detallecitos que hay que tenerlo en cuenta,
26: sí, y hay que trabajarlos, ¿no? Hay que trabajarlo, hay que tenerlo en cuenta. Nosotros ya fuimos a hablar con el jefe de policía, con la secretaria, ¿me entendés? Y porque no queremos lamentar después, sino tratar de prevenir, que es fundamental. Por eso yo lo hago de esa forma. Eso hace rato que ya lo hablé, ya lo hemos hablado, ¿me entendés? Y bueno, de a poquito vamos a ir organizando, como también pedimos inspectores para el mediodía, que son muchos movimientos de los chicos, de autos, ¿me entendés? Y tenemos el micro que lleva a los chicos de acá para allá, ¿me entendés? Al mediodía, a las 6 de la tarde, a las 12 de la noche, son horarios, ¿me entendés? Que hay que estar ahí, para prevenir,
25: tal cual,
26: ¿me entendés? Eso se está pidiendo todo,
25: tal cual,
26: todo se ha hecho por nota.
25: ¿Ya vendieron todos los pollos o quedan algunos para la noche, para la gente que nos está escuchando y quieren cargar?
26: Sí, quedan algunos, pero muy poco.
25: Muy poco.
26: Muy poco, muy poco. Gracias a Dios.
25: Eso está bueno.
26: A Dios y a la Virgen, que la gente nos apoya, nos ayuda, porque ve realmente
25: lo que están haciendo.
26: Lo que estamos haciendo.
25: Tal cual.
26: Y está la realidad. Están las puertas abiertas. Todos aquellos que quieran ir a mirar la escuela, la pueden ir a visitar sin ningún problema.
25: Bien. Los pollos hoy casi todo vendido, y por el otro lado la invitación para el 22, que es un día sábado.
26: Es un día sábado, 22, Día Internacional del Folclore, y el acto que íbamos a hacer el 19, como está anunciado lluvia, hasta el miércoles, jueves, que era para en el mes de la niñez, lo vamos a hacer en el Cine Berizo, si está desocupado, para el 26 de agosto.
25: Bien.
26: O sea, siempre en el mes de agosto haciendo distintas actividades.
25: No, y agosto es la fecha de cumpleaños de Tepipi.
26: Ah, qué lindo muñeco.
25: Nació el 21, bajo el signo de Leo, toda una institución, así que es un mes medio especial, digamos, ¿no?
26: Sí, agosto sí. Agosto,
25: así que, sin lugar a dudas, que va a andar todo bárbaro el próximo 22 también, en ese encuentro en Barrio Sur, reiteramos, es pasar la tarde, digamos.
26: Sí, pasar la tarde, se
25: va comer unas tortas fritas y disfrutar de.
26: Va a tener tortas fritas, agua caliente, para que puedan tomar unos matecitos.
25: Tal cual.
26: Y a todos folclore.
25: Tal cual.
26: ¿Me entendés?
25: Como siempre.
26: Con artistas locales. Y hemos invitado a algunos de la zona también.
25: Ajá, tal cual. Y el tema del el proyecto que tenías sobre el tema de la niñez tiene que ver con algo muy similar a lo que ocurrió el año pasado, donde los chicos actuaban.
26: Eso ya va a ser
25: un éxito total, además, ¿no?
26: Tradicional, eso lo están organizando las maestras jardineras, ¿me entendés? Conjuntamente con los distintos profesorados.
25: Claro.
26: De música, de educación física, de artes visuales, de especial, todos participan.
25: Tal cual.
26: ¿Me entendés? Para darle realmente un lindo motivo y para que los chicos la pasen bien,
25: la pasen
26: participen,
25: bien.
26: Canten. Baile.
25: Sí, tal cual. Fue hermoso, lo del año pasado fue hermoso.
26: Sí, sí, sí.
25: Placer enorme de charlar contigo.
26: No, por favor, siempre. Ricardo, muchísimas gracias,
25: gracias por haber venido este momento. También.
26: No, yo lo digo como son las cosas, ¿me entendés? Si alguien me tiene que consultar, yo estoy presente.
25: Perfecto. Muchas gracias.
26: No, gracias a vos, Ricardo.
25: Que ande todo bien.
26: Y que siga bien.
25: El profesor Raúl Maidana con nosotros de el ICEA, que viene laburando a full y esperemos que para fin de año tengamos novedades sobre esto que nos está anticipando, digamos, ¿no? Que pueda venir el cordón cuneta, que pueda venir el enripiado, que pueda venir la seguridad, que pueda venir la iluminación y sobre todo que podamos hacer el cerramiento ya de ese tapial, cuyo objetivo es el inmediato, digamos, ¿no?
26: No, a la eso búsqueda, si Dios de eso, quiere, digamos, lo vamos inmediato.
25: Lo van a hacer ya.
26: Sí,
25: de
26: sí,
25: esa
26: sí,
25: manera
26: sí.
25: Te queda todo bárbaro.
26: Porque ahí ya ese va a ser el futuro Zoom.
25: Zoom, claro, ahí tal cual.
26: Entiendes. ¿Qué le sirve de gimnasio?
25: Sirve para toda actividad. Sería medio como multifunción, digamos.
26: Sí,
25: ¿no?
26: Multifunción. Sí, Dios quiere, sí.
25: Muchas gracias, ¿eh?
26: No, gracias.
25: Muy amable. Raúl Maidana con nosotros.
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1: 10 de la mañana con 30 minutos.
2: Temperatura 11 grados. Humedad 90%.
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El gobierno pone el foco en uno de los temas del mercado interno que viene preocupado también. Pero bueno, los motores para reactivar funcionan a media máquina, el consumo no levanta y lo sufre, lógicamente, la imagen del presidente. Pero el tema es muy simple. No pueden, bajo ningún punto de vista, pretender de que los motores de la economía puedan activarse cuando de pronto hay una falta de circulante en la calle, realmente dramática, y el salario ha perdido frente a la inflación aproximadamente desde el comienzo de la gestión de Milei, que hace un 30 a un 40% aproximadamente. Es sumamente difícil esto que está ocurriendo a nivel país. Bueno, ahora está la flexibilización para otorgar créditos en dólares anunciada ayer. Se inscribe dentro de los esfuerzos del gobierno para poder darle un impulso al mercado interno, pero es para un sector nada más. La teoría del derrame desde sectores con mucho crecimiento o rubro postergados puede funcionar en el largo plazo, pero no tiene impacto en lo inmediato. La gente está complicada, no para un

mediano plazo, menos para un largo plazo, porque lo precisa para ayer o para el mes que pasó o para los 5 meses para atrás. Por eso ahora el foco en los próximos meses estará puesto en mejorar el consumo y darle un alivio a los sectores que siguen cayendo a pesar del crecimiento del PBI superior al 2.5 que se espera para este año. Los préstamos en dólares presentan una tasa de crecimiento interanual del 45%. Las bajas tasas, por ejemplo, para prefinanciar exportaciones y la disponibilidad de los bancos los transforman en una de las variables más dinámicas del sector interno. Ahora, el Banco Central habilitará a las entidades bancarias a prestar a empresas que no son exportadoras y que tampoco son proveedoras de compañías que exportan. El límite para hacerlo será equivalente al 15% de los depósitos en moneda extranjera, es decir, unos 6.000 millones de dólares. Los depósitos del sector privado en moneda norteamericana ya superan los 40.000 millones, mientras que los bancos mantienen prestado un stock de 24.000 millones de dólares. Por lo tanto, tienen capacidad de sobra para salir a prestar a otras empresas y a tasas muy atractivas. Habló Caputo en el día de ayer, brindó algunas declaraciones, diciendo e insistiendo sobre algo que lo habrán escuchado ustedes, pidiéndole a la sociedad de que saque los dólares del colchón. Lo irrisorio de este pedido del ministro de Economía es de que mientras les pide a los argentinos que saquen los dólares del colchón, los dólares de él los tiene todo depositado afuera del país. La pregunta sería, ¿por qué Caputo no trae sus dólares de afuera y los mete dentro del circuito de la República Argentina, no? Signo de interrogación para eso, o signo de quizás alguien pueda encontrar la respuesta. La reactivación del crédito es uno de los pilares en los que se apoya el equipo económico para que la reactivación llegue a la calle, pero no será fácil lograrlo por esta vía. Los bancos están mucho más reacios a prestarle a las familias luego del fuerte aumento de la mora, y esto complica el repunte de la venta, sobre todo de bienes durables como líneas blancas, electrónicos o incluso autos. Aquel círculo virtuoso que se puso en marcha a partir de mediados del 2024 y que duró poco más de un año no será fácil de replicar. La remonetización es otro de los objetivos declarados por el propio titular del Central, Santiago Bausili. Para los próximos meses implicaría expandir la oferta monetaria, ya sea por compra de dólares o por menor refinanciación de vencimiento por parte del Tesoro. En la licitación del miércoles, sin embargo, la renovación de vencimientos fue del 100%. En otras palabras, no continuó contrayendo la base monetaria, pero está claro que la expansión del M2 transaccional, que es el agregado monetario que ahora sigue el Banco Central, será de manera muy paulatina. El tercer motor es de los ingresos reales. Es el único que viene creciendo por encima de la inflación, es la asignación universal por hijo, o sea, los planes sociales. Los salarios privados apenas empatan con la dinámica inflacionaria y a veces pierden frente a la compra del fuerte aumento de las tarifas. Y un informe de Fiel también muestra que las jubilaciones, tanto la mínima con el abono como la general, tampoco consiguen recuperar frente a la suba de precios. El repunte inflacionario de julio representa a su vez un escollo más para que los ingresos de la población empiecen a mejorar. En este panorama, ninguno de los motores a los que apunta el gobierno para que los sectores más postergados por el cambio del modelo tienen la potencia adecuada para lograr, en este caso, el objetivo. A medida que se acerquen las elecciones, esto va a provocar mayor ansiedad en la gente y preocupación, inclusive en los inversores, porque este es uno de los panoramas, o diría una de las tantas materias pendientes que tiene el gobierno, que hasta ahora, aparentemente, por las declaraciones del presidente, la cosa es así, continuará así, y él sostiene que habrá que esperar unos 20 años aproximadamente para el crecimiento de la República Argentina. Esto, evidentemente, es muy complicado, sobre todo para lo que es la desaparición prácticamente de un porcentaje tremendamente elevado de la clase media, de la media baja, de la media tres cuarta y de la baja ni qué hablar. Tremendamente complicado. Este es el panorama, y que hace que aparezcan algunas encuestas que marcan una alerta para el gobierno de Milei, porque entienden que es un tema de que la macro alineada va a pasar muchos años para que pueda derramar sobre la micro. Y
lo que están necesitando ya y que la micro urgente comience a activarse. Si no, al contrario, vamos a ver lo que estamos viendo. Gente que está perdiendo sus trabajos, negocios que se van cerrando, gente que no puede pagar, gente que está endeudada, muy complicada, con tasas sumamente importantes, y gente, como dijo Milei, aquellos que decidieron meterse en esto, bueno, hoy, por ejemplo, Mercado Libre es uno de los tremendo. Galperín, ya te voy a pasar algo de lo de Galperín, porque está escribiendo un libro que se va a denominar Galperín, justamente, que va a aparecer en noviembre, de qué manera en principio peleaba contra los bancos, hablando de las tasas usureras de los bancos, y hoy por hoy se transformó en el usurero más grande, producto de la necesidad de la gente, con tasas anuales que oscilan en un 600-700%. Realmente, la ambición ha sido realmente tremenda. Cualquiera puede acceder, pero también en cada transacción o cuando te entra plata porque compraste algo o vas a cobrar algo en Mercado Pago, automáticamente te lo chupa. Es decir, tienen seguridad siempre de poder recuperarlo. Y hoy por hoy es una cosa tremenda. Ante la necesidad, de qué manera están negociando y haciendo diferencias, es realmente increíble. Ya te voy a pasar una partecita de una nota sumamente interesante sobre el titular, que es un cerebro, no me cabe la menor duda, de Mercado Libre, para que veas de qué manera está haciendo diferencias, pero increíble. Realmente, con tasas, pero tremendamente usurera, que están matando a la gente que se ha endeudado, justamente, qué sé yo, para pagar una cuenta, para sacar, porque es muy fácil el tema de solicitar los préstamos por Mercado Libre, digamos, ¿no? O sea, no te piden absolutamente nada. Ya vamos a compartir partecita de esta nota.

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9: 10 de la mañana con 59 minutos.
10: Temperatura 11 grados. Humedad 87%.
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14: Internacionales. Colombia, ya son 284 los muertos por el terremoto. Hay 379 desaparecidos y más de 100.000 afectados. Los datos oficiales dan cuenta de daños en 426 municipios, con viviendas averiadas o destruidas y 121 edificios colapsados. El gobierno anunció un plan de viviendas en tres etapas para damnificados, que incluye subsidios para alquiler, reconstrucción y renovación. Además, se activaron medidas extraordinarias como albergues y la coordinación de labores de búsqueda y asistencia humanitaria.
15: Nacionales.
14: Santa Fe, hallaron muerta a la activista trans Gabriela Denise Banac en un departamento de Rosario. El cuerpo de la referente del colectivo LGBTIQ+, de 47 años, fue encontrado en un inmueble tras el llamado de vecinos que alertaron sobre gritos y pedidos de auxilio. La autopsia confirmó que la causa del fallecimiento fue por un traumatismo de cráneo. Por el caso, detuvieron a un joven de 24 años, identificado como Juan Gabriel A. La justicia intenta ahora determinar el móvil del crimen para definir la carátula de la causa.
15: Buenos Aires, La Libertad Avanza y el PRO apuntan a Diego Santilli como candidato a gobernador para 2027. Tras el primer encuentro formal en Casa Rosada para avanzar hacia un acuerdo electoral, referentes de ambos espacios señalaron al actual jefe de gabinete como la figura ideal para disputarle la provincia a Axel Kicillof. Dirigentes como Fernando de Andrés y Sebastián Pareja destacaron su competitividad y la necesidad de consolidar una coalición junto a otros sectores para garantizar un cambio en el principal distrito del país.
16: Deportes.
15: Ezequiel Ávila apareció en la órbita de Tenerife tras frenarse su llegada a Boca y Rosario Central. Luego de quedar libre del Betis y de que se estancaran las negociaciones para concretar su arribo al fútbol argentino, el delantero de 32 años fue sondeado por el conjunto de las Islas Canarias, que milita en la segunda división de España. Pese al interés concreto, el club evalúa la viabilidad de su incorporación dentro de los límites de su masa salarial para afrontar la temporada con aspiraciones de ascenso.
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0: Sobre este tema que te estaba hablando hace un ratito nada más, de la abultada diferencia en cuanto a la tasa de interés en estos préstamos fáciles que está haciendo Mercado Libre, la gran diferencia que está haciendo Galperín y el libro que va a aparecer dentro de poquito tiempo, cuyo nombre será el título Galperín, vamos a escuchar un poquitito de este tema en un diálogo que se dio en el día de ayer y que vale la pena poder compartirlo entre el autor del libro y uno de los periodistas, Tenenbaum, que charlaba justamente con él hablando de qué forma la tasa de interés de usura que está haciendo está manejando Galperín es realmente increíble. Ahí lo tenés.
1: Me da la impresión de que hay un fenómeno que se superpone a partir del 2023, que es la llegada de Milei y la explosión del endeudamiento. Y en ese fenómeno, circunscribiéndonos a billeteras virtuales, lo que ocurrió fue que Milei hace un primer aporte que es, el plan económico baja muy fuerte los salarios, las jubilaciones, etcétera. Primero por la devaluación y la inflación, segundo por vía del aumento de los servicios. Uh-huh. Eso deja mucho menos dinero disponible y al mismo tiempo hay un aparatito que desde que vos lo usas mucho, con una aplicación que lo usas todo el tiempo, que te dice tomaste crédito.
2: Los dibujos animados hacen que las ideas complejas sean fáciles de entender. Y además, son...
1: Eso genera una cosa muy... Y al mismo tiempo el presidente y el ministro de Economía te dice, esto tarda poco, ya vas a estar mucho mejor. En poco tiempo vas a estar mucho mejor, con lo cual hay un incentivo. Y además todo el tiempo está bien estar endeudado, la Argentina no tiene costumbre de tener crédito, está bueno tomar crédito, ya vas a estar mucho mejor. Todo eso junto es un incentivo fenomenal, sobre todo la falta de guita y la perspectiva que vas a estar mejor para endeudarte. Y hay un sector muy importante, el más pobre de la población, que no tiene acceso al endeudamiento bancario y cae en el endeudamiento con Mercado Pago. Y Mercado Pago cobra intereses siderales que el gobierno libertario no mira porque no le interesa regular el mercado. Entonces dice, vos cobrá el interés que quieras. Y puede ser un interés del 30%, del 100%, del 700% anual. Entonces todo eso, cuando yo veo todo eso junto, además de otro elemento que afecta al desarrollo económico, que es que Mercado Pago empieza a ofrecer interés para cualquiera que tenga sueldo depositado en el banco, y como los bancos no cobraban interés por esos sueldos, daban crédito a un interés más bajo. El Mercado Pago fondea sus créditos chupando los sueldos, dando interés. Montones de pibes, vos lo veías, yo lo veía con mis hijos, cobraban el sueldo, lo sacaban del banco y lo ponían en Mercado Pago. Y de esa manera, incrementa la tasa de interés en general, de cuánta plata se presta a cuánto. Todo eso tiene elementos que son duros para la gente, porque duros para el programa económico, tiene efectos colectivos o sistémicos muy, muy fuertes. Y después ya, desde mi punto de vista, tiene un contenido moral que es espantoso. Porque que el hombre más rico del país, que ha sido subsidiado toda la vida, la empresa más rica de América Latina, chupe recursos así de la gente más pobre que no está, me parece una cosa espantosa. Pocas veces vi algo que, por más que sea legal, vi una estafa usuraria de tal magnitud en cantidad de gente y en cantidad de guita. ¿En qué me equivoco?
3: Yo tendría un matiz en una parte. A ver. Porque es cierto que la irrupción de Mercado Pago, de distintas maneras, le viene a sacar plata a los bancos. Los bancos, al mismo tiempo, se aprovechaban de la gente que estaba dentro del sistema, claro, porque le usaban la plata a tasa cero. O sea, yo obtenía el sueldo que me depositaba una empresa.
1: ¿Lo sacabas de a poco?
3: Vos lo sacabas de a poco o lo tenía dos días ahí y el banco lo usaba a tasa cero y hacía una diferencia muy grande. Y había inflación, y había más inflación, y vos ahí perdías. Entonces, para mí la primera posibilidad de que haya, ya sea Mercado Pago o después otras alternativas, que le acerquen a más gente, primero en teoría te lo digo, la posibilidad de ganarle o pelearle un poquito a la inflación, no lo veo como algo negativo. Lo veo como una posibilidad de...
1: Sí, totalmente.
3: De hecho, ellos lo toman de los chinos. Dice, che, los chinos son los primeros que le están dando a mucha gente la posibilidad de tener la plata con un rendimiento y después invertirla. Lo que pasa es que eso tiene un segundo clic, que es el problema de la educación financiera y después los abusos al estar fuera del sistema, que es una mezcla de las dos cosas. Vos le estás dando la posibilidad de pelearle a la inflación a gente que no lo podía hacer, para mí eso tiene algo virtuoso. E incluso lo que te decía antes, le vas a sacar el monopolio de los pagos a los bancos, para mí eso está bien que le rompa las bolas a los bancos. O sea, yo me crié siempre viendo que los bancos se aprovechaban de las regulaciones y te aprovechaban para hacer plata de la plata. Lo que pasa es que al mismo tiempo que eso sucede, el modelo de negocios explicado por Horacio Liendo Nieto, que pasa de ser regulador fintech del Banco Central a jefe fintech de Mercado Libre en el 2019.
1: Ah, mira.
3: Y yo recomiendo que vean la entrevista que le hacen en un podcast que se llama Fintechs on the Rocks, donde dice: antes yo tenía más ventaja porque si no me gustaba la regulación la cambiaba, ahora trato de empujar cambios en la regulación desde Mercado Libre. Ese modelo está explicado por él en ese podcast donde dice: escúchame, los bancos van al pico de la pirámide.
1: Escúchame, pará. El dato. El tipo era el regulador en la época de Macri y pasa a ser el capo de Mercado Pago después de Macri.
3: Sí, está en su LinkedIn. Si vos te fijás, él en agosto del 2019, yo creo que por decoro, después de la elección, cuando parece ya que no va a ganar Macri, se desvincula paulatinamente del Banco Central. Y en diciembre de 19, dice su LinkedIn, asume como jefe de legales y fintech, que sería finanzas y tecnología, dentro de Mercado Libre. Él explica el modelo y es bastante honesto en la explicación. Claro, lo presenta de la manera positiva que tiene esto, que él dice, bueno, los bancos hacen un negocio donde cazan en el corral, van al pico de la pirámide de ingreso, relativamente bajo costo de conseguir que te usen la tarjeta, bajo riesgo, les vas a cobrar porque tienen salario en blanco, vos sabés por dónde viene la plata y les vas a cobrar. Y es más o menos el mismo negocio de siempre. Él dice, la gente que está en la base de la pirámide, los de bajos ingresos, no los va a ir a atender la banca tradicional. Nosotros vamos a ir a incluirlos. Tenemos tecnología y tenemos más capacidad de arriesgarnos, porque no tenemos la regulación del Banco Central. No te van a decir ellos.
1: Me sale una cantidad de insultos.
3: Pero déjame lo que te lo explique.
1: Porque si eso termina en 700% de inflación anual, eso no es incluir a nadie. No. Eso es atrapar. Es una cosa distinta. Con el celular que todo el tiempo, pero todo el tiempo abrir aplicaciones, toma este crédito. Flaco, bueno.
3: Te estoy dando el mensaje como el cual ellos explican.
1: Sí, entiendo.
3: Y que también es cierto que hay algún problema ahí por el cual muchísima gente está fuera de los bancos. Porque no es que esa gente antes no se endeudaba. Antes esa gente se endeudaba en el crédito a sola firma.
1: Sí, tal vez le cobraban menos interés.
3: No, pero te quiero decir, cuando en su momento...
1: Yo entiendo.
3: Banco Galicia compra efectivo, sí. Cuando estoy hablando de la época pre-billeteras virtuales. Yo decía, ¿por qué Banco Galicia compró efectivo, sí?
1: Porque es que el prestamista...
3: Porque quería estar en el prestamista de a sola firma. Y a la sola firma, ¿por qué te daba un crédito más alto? Y porque te mataba con la tasa. Claro. Entonces, y así tenías... Mirá las camisetas del ascenso. Rapicuota, crédito fácil. O sea...
1: Todos esos son variantes de lo que después...
3: Son la prehistoria a... Bueno, ¿y ahora cuál es? Metele tecnología a eso. Metele una explicación que es inclusión financiera. Metele 1.500 variables procesadas en tiempo real para yo sacar el perfil de Tenema o el perfil de Jairo o el perfil de Lila y ver a cada uno cuál es la tasa y el plazo y el monto máximo que puede dar, que es la novedad, o sea, la potencia que tiene Mercado Libre o cualquier fintech hoy es la potencia de la tecnología en un toque. Y un extra, que es lo que pone Mercado Libre en sus balances. Yo tengo la posibilidad de que vos me aceptes rápido el crédito o rápido la forma de invertir tu guita en mi billetera, el onboarding, le dicen ellos a los accionistas. Y después tengo una manera, que esto es un problemón para el usuario de Mercado Pago como parte de su laburo, que es que voy a ser el primero en cobrar cuando vos tengas flujo de guita de vuelta. Porque el negocio, cuando lo presentaban en los balances, era seductor para el accionista.
1: ¿Por qué voy a ser
3: el
1: primero?
3: Yo vendo en Mercado Libre. Vos sabés cuánto vendo y cuánto compro en Mercado Libre. Y cobro mi negocio, lo que vendo, en Mercado Pago. Entra. 100 lucas, se me destrabó una venta. Tengo un rojo de 200, no la veo, ya me lo descontaste. O sea, el que tiene un crédito con Mercado Crédito, que está asociado a Mercado Pago, sabe que, che, me pasaste 200 lucas que necesito terminar de hacer una compra en el súper, le pasás las 200 lucas, ¡ay, tenía un crédito con Mercado Crédito, ya me lo chupó!
1: Está bien, pero una vez que vos tenés el crédito, circula la plata por afuera de Mercado Pago.
3: Bueno, está bien, pero si vos tenés tu unidad de negocio en los 100 millones de usuarios de Mercado Libre.
1: Vos estás en Mercado Libre y tenés un crédito en Mercado Pago, te la chupa por ahí.
3: Así nace el...
1: Pero si sos un usuario de Mercado Pago y no estás en Mercado Libre...
3: Tenés que usar la plata por otra billetera.
1: Claro, la empezás a manejar por otro lado.
3: Y después hay un tema que, ahora cuando lo hablemos, si querés de morosidad, va a estar bueno hablarlo, que es un quilombo de regulación que tiene este Banco Central, ahora que el gobierno dice es un acuerdo entre privados. Hay una ventana de 90 días donde... El universo de billeteras virtuales e incluso los bancos te pueden prestar plata aun cuando vos tengas créditos sin pagos que hayas tomado en los últimos 90 días. O sea, no hay un cruce de información que para mí es un reclamo que debería hacerle todo el universo de bancos, billeteras virtuales al Banco Central, por el cual salte que si yo ponele tomé hace 40 días un crédito, lo dejé de pagar porque estaba cogotado y voy a pedirle otro crédito a Mercado Pago o a Ualá, no salta que estoy acogotado con el otro crédito. Entonces me termino metiendo, si en el periodo son 90 días, en la cantidad de créditos que sea, porque hay una parte ciega de información.
1: Entiendo todo el mecanismo, entiendo la justificación de ello, entiendo. Ahora, en todo el proceso de que se armó el quilombo, o sea, creo que hay 5 millones de personas nuevas que se incluyeron en el mercado financiero por vía de las billeteras virtuales. Se arma el quilombo, si la gente se va endeudando a tasas muy altas y eso le va a carcomiendo el salario futuro. ¿No hay una autoridad que tiene que estar viendo ese proceso cuando vos tenés 2 o 3 datos juntos? O sea, estás reventando el salario, reventando las jubilaciones, ves que la gente no le alcanza, ves que hay una oferta de crédito a alta tasa de interés. Un macroeconomista que no sabe mucho mira y dice, pará, acá hay un montón de gente que hoy no está consumiendo porque cortamos el salario, pero para que esto se reactiva necesito que consuma mañana. Si se endeuda a 100, 200, 300% de interés, no va a consumir mañana, y además hay algo que es muy injusto. Le están dando a gente que está dañada por el plan económico, según el gobierno, temporariamente, le están hostigando el celular para que tome créditos a una alta tasa. Porque los tipos dicen, nosotros tomamos el riesgo. El riesgo sería si alguien te lo va a pedir. Si vos lo vas a insistir todo el tiempo, es porque ves que no hay riesgo. Entonces, ¿no hay alguien que tiene que estar mirando eso? Che, flaco, no. O llamándolo ahora, ganaste un montón de guita. Porque vos decís ahora, gana más por Mercado Pago que por Mercado Libre. O sea, el nudo del negocio de ellos es Mercado Pago y se lo están cobrando en intereses de los más pobres. O sea, hay una cosa que es... a mí no se me ocurre un usurero más sofisticado y más tiburón que yo haya visto. O sea, todo en la historia del capitalismo queda empalidecido por esta barbaridad. Pero es mi carácter, es mi énfasis.

0: modelo de crédito de tasas más bajas y le habla de Yunus y de los microcréditos.
1: Obvio, ese es el contraejemplo.
0: Y la frase que ella cita es, si yo quiero hacer algo en el mercado financiero es ser Morgan Stanley, no Yunus. Hay algo que es muy loco, porque Galperín creció en el mundo de los negocios con mucho repudio a los bancos. Él siempre se mantuvo lejos de financiar sus expansiones con bancos, ha tenido idas y vueltas muy picantes. Bueno, él entró peleándose con los bancos, tiene demandas en defensa de la competencia, o sea, siempre apareció como una amenaza de los bancos. Eso ha sido en el mundo así con la fintech y él lo hizo acá. Lo loco es que hoy se está transformando en el banco más duro para los deudores.
1: Pobres.
0: Primero está pidiendo licencia bancaria, o sea, ya está metido en querer ser un banco. Y segundo, con Mercado Crédito tiene una cantidad de créditos dados que ya lo ponen en el volumen de créditos muy importante. Es el segundo pagador de AUHs detrás del Banco Nación, o sea que está haciendo trabajo de los bancos, y tiene el 90%.
1: Ahora, ¿y si alguien de AUH toma un crédito y no lo puede pagar, él chupa la guita del AUH?
0: ¿Sabes que eso no lo puede hacer?
1: Eso no lo puede hacer.
0: Eso no lo puede
1: hacer.
0: Eso
1: es un límite.
0: Pero es cierto que tiene esa base de datos que él la quería desde la época de Macri, porque ahí tiene un universo para cobrar.
1: Todo el mundo
0: cobrar.
1: Se cuenta, el lobby de Galperín en la época de Macri, sobre Macri directo, sobre impuesto a la riqueza, sobre beneficios para Mercado Pago y Mercado Libre. Era.
0: Liach cuenta que Galperín lo fue a ver a él en persona para pedirle abaratar y facilitar las transferencias digitales. Claro, visto desde la parte de estoy promoviendo los pagos, tiene una explicación. La otra es estoy capturando clientes para eventuales negocios dándole crédito con altos intereses, es otra. Pero lo que te quería decir es, el Banco Central, lo dijo el otro día el presidente Santiago Bausili, apuesta a que esto se acomode solo a medida que bajen las tasas y suban los ingresos. La información la tiene toda el Banco Central, porque de hecho la central de deudores, donde todos chupamos información, es del Banco Central. Pero la mirada, a tono con la mirada ideológica de este gobierno, es sí, que se acomoden. Recién estaba viendo, te lo voy a haber mandado vos también, aparecen nuevos proyectos, ya hay como 20 en el Congreso para algún tipo de regulación de la fintech. Recién estaba mandando Esteban Paulón otros 3 proyectos de tema endeudamiento. No sé si esto va a surgir en el Congreso. Esto genera mucha alarma en Mercado Pago y en todas las billeteras virtuales, el hecho de que haya una regulación. Pero también es cierto que... Pero
1: no puede no haber una regulación después de lo que pasó.
0: Esto va a generar un mojón para algún tipo de cambio en el comportamiento, seguro.
1: Hemos escuchado un adelanto de un gran libro que va a salir ahora en noviembre. Un libro que el Jairo viene trabajando hace 2 años.
0: Y un poquito más,
1: sí. Y un poquito más, que se llama ¿cómo?
0: Galperín.
1: Galperín solamente.
0: Contra todo pronóstico.
1: No, está bárbaro, está bárbaro. Yo vi algunas cosas del libro. Está bárbaro, es un libro espectacular. Me hace acordar mucho a... Porque es un libro que sigue la saga, sigue 2 sagas. Una, la Argentina tiene grandes biografías escritas por periodistas. Por ejemplo, Galimberti es uno de los mejores libros de Caballero y Larraqui, uno de los mejores libros que leí en mi vida. Uh-huh. Pero María Sioane escribió Santucho, sí, y escribió Helbard. 2 biografías increíbles.
0: Santucho es todo nada.
1: No. Santucho, creo que sí, a todo nada. Y Helbard es el burgués
0: maldito.
1: El burgués maldito. Librazos.
0: Sí, sí.
1: Después, libros que biografías, yo recuerdo, el de Graciela Moskowski sobre Timerman.
0: Sí.
1: O sea, hay libros de biografías en la historia argentina que son, la historia del periodismo argentino, que son magníficos. Y el otro, algo poco habitual, que es meterse con los dueños de la Argentina. Mm. Ahí en la... En la saga que yo recuerdo, siempre es muy esquemático, en los últimos son Leandro Renú y Ale Berco. Berco es el país que quiere los dueños. Uh-huh. Leandro Renú se llama, creo que Jefes, sí. Pero antes, bueno, el libro de Slotto sobre el Citibank,
0: sí,
1: es un libro espectacular. El libro de Verbisky en su momento, Robo para la Corona, que cuenta las privatizaciones en la época. Son esos libros que dicen de esto no se abran los grandes, uh-huh, medios, porque hay mucho aviso. Pero se habla, y después hay muchos libros.
0: Bueno, después tenemos los de empresarios de,
1: bueno,
0: la época de Majul.
1: Los de Majul, eso iba a decir, los dueños de la Argentina, sobre todo el primero y el segundo, son libros espectaculares en aquel momento, con una mirada capital. Porque además él logra hablar con todos y va contando toda la discusión sobre cada uno de los dueños de la Argentina. O sea, se escribe el libro de Jairo en una tradición que viene por 2 lados: las grandes biografías y la gente que habla de actores económicos fundamentales sin ningún tabú, investigándolos. Mm. Tiene un acceso a fuentes que es espectacular. Todo aquel que estuvo alguna vez vinculado con Galperín y ya no lo está, habló con Jairo.
0: Y alguno que lo está.
1: Y alguno que lo está.
0: Bajo

0: triple o cuádruple juramento de
1: Exacto.
0: nunca ser revelado.
1: Con lo cual es un libro que conviene, merece ser esperado con ansiedad. ¿Sale cuándo?
0: Noviembre.
1: En noviembre. Y más ahora, que en el centro del, entre comillas, fracaso macroeconómico de gobierno, hay una pelota de endeudamiento sobre los más pobres, donde Mercado Pago y Galperín es un actor fundamental.
0: Sí, pero yo creo que quiero decir algo todavía, igual no está el libro en ningún lado porque no se imprimió todavía, que a mí me ayudó y también me sirvió para pensarlo, que también hay algo que muestra lo que es posible de hacer desde Argentina. Que a veces desde la mirada más en nuestra crítica de Galperín, con todo lo que hay para criticar, lo que acabamos de recorrer, y tantas otras cosas, pues nos metimos en su cuenta de Twitter, que es su locura y su mambo, yo no quise dejar de ver que hacer...
1: Hay algo de genialidad en él.
0: O de por lo menos mérito muy grande pero de como, hacer algo
1: Elon
0: gigante
1: Musk,
0: desde Argentina.
1: Claro. Musk. Es un genio.
0: Hay algo que yo marco, bueno, un día hablaremos ya del libro, pero no es un genio nivel Elon Musk o Jeff Bezos que inventan, pero sí que se propone hacer algo y lo hace. Que para cualquiera que tiene una empresa en Argentina, desde la más chica hasta la más grande o mediana,
1: lo difícil que es.
0: Lo difícil que es conducir un equipo, elegir bien la gente.
1: Eso es lo que te da bronca.
0: Y conseguir hacer algo. Bueno,
1: porque vos
0: un
1: decís,
0: poco eso es lo que motiva el libro.
1: Soy el tipo que incluye en el sector financiero a todos los pobres. Ah, sos un fenómeno. Para romperle la cabeza. O sea, lo que podía haber salido bárbaro termina en un gesto de... El tipo podía haber sido San Martín y termina siendo Mr. Burns. ¿Entendés? O sea, un tipo que cambiaba la forma de circulación del dinero en la Argentina, la forma en que uno podía obtener un crédito barato como impulso, lo que vos decías de Yunus, que es eso, un modelo de crédito barato para que los pobres vayan desarrollándose. Dice, sos pobre, te sacudo el triple, 7 veces más que... Nosotros comparamos a Yami Segovia, le cobraba 7 veces el interés que me cobraba a mí. Que tiene que ser al revés. Ahora, al tipo se le ocurren 1000 ideas. Y termina derrapando así por ambición. Es una cosa... Igual hubiera ganado mucha guita. Te impresiona ahí como la condición humana y la ambición y el ego. Termina haciendo pelota un buen mecanismo, ¿no? ¿Qué sé yo?
0: Bueno, esperemos que salga, ¿no?
1: Después esperemos todo que salga. Vamos a hablar de muchas cosas, pero nada, nos vamos hablando de esto.
2: 11 de la mañana con 33 minutos.
3: Temperatura 12 grados. Humedad 87%.
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2: 12 del mediodía, con 2 minutos.
3: Temperatura 13 grados. Humedad 84%.
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6: Brasil. Lula respondió a los aranceles de Donald Trump e inició represalias comerciales contra Estados Unidos. El gobierno anunció la aplicación de la ley de reciprocidad económica y solicitó consultas diplomáticas luego de que Washington impusiera aranceles de hasta el 25% a productos brasileños por supuestas prácticas desleales. La medida de respuesta busca mitigar el impacto sobre el 18% de las exportaciones afectadas en un contexto de creciente tensión bilateral que también incluyó la retirada del visado a la embajadora brasileña en Estados Unidos.
4: Nacionales.
6: Inflación. Una familia tipo necesitó más de 1.560.000 pesos para no ser pobre. De acuerdo con los datos del INDEC, la canasta básica total, que fija ese límite, subió 2,2% impulsada por fuertes aumentos en los alimentos y los rubros vinculados a las vacaciones de invierno. En tanto, la canasta básica alimentaria, que marca el umbral de la indigencia, saltó un 2,6% y situó el monto necesario para un hogar con 4 integrantes en 708 mil pesos. Ambas mediciones se ubicaron por encima de la inflación general del mes, que se fijó en el 2,1%. La embajada de China cruzó a Peter Lamela y aseguró que sus críticas responden a una mentalidad de guerra fría. La representación asiática emitió un duro comunicado contra el embajador de Estados Unidos en Argentina, quien había advertido sobre riesgos de permitir inversiones de empresas como Huawei en Vaca Muerta. Desde la sede diplomática calificaron estas declaraciones como calumnias sin fundamento, destinadas a sembrar miedo en el mercado, defendieron los estándares de ciberseguridad de sus compañías y cuestionaron el proteccionismo norteamericano.
4: Deportes.
6: Kendry Páez dejará River y negocia su llegada a préstamo al Trabzonspor de Turquía. El mediocampista ecuatoriano finalizará de manera anticipada su paso por el club de Núñez tras disputar apenas 14 partidos desde su llegada a principios de 2026. El Chelsea, dueño de su ficha, encamina las tratativas para cederlo al conjunto turco, donde integraría un plantel recientemente reforzado con la incorporación del egipcio Mohamed Salah.
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23: Estás enamorando de mí, maestro. 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

0: 12 del mediodía con 32 minutos.
1: Temperatura 12 grados. Humedad 84%.
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4: 12 del mediodía con 59 minutos.
5: Temperatura 14 grados. Humedad 81%.
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11: Níger, liberaron al misionero estadounidense secuestrado durante 9 meses. Se trata de Kevin Rideout, el religioso que trabajaba para una organización internacional que se encuentra en buen estado de salud bajo custodia de funcionarios de su país a la espera de reunirse con su familia. Había sido capturado en octubre de 2025 en Niamey, la capital del país africano, y trasladado a la región de Tillaberi, una zona con presencia de milicias yihadistas vinculadas a Al-Qaeda y al Estado Islámico.
10: Nacionales.
11: Chubut, Ignacio Torres condicionó un posible acuerdo entre el PRO y la Libertad Avanza. El gobernador advirtió durante su exposición en el AmCham Energy Forum que una alianza electoral entre ambos espacios carece de sentido si se limita únicamente a ganar una elección. Torres remarcó que cualquier entendimiento a nivel nacional debe sustentarse en una sólida agenda de desarrollo y en consensos profundos que eviten refundar el país cada 4 años. El rejunte no tiene sentido si es solo para ganar una elección, señaló. Causa Insaurralde revela nuevos videos que probarían que la mansión fue limpiada antes del allanamiento. La Fundación Apolo presentó registros audiovisuales inéditos con metadatos sobre la propiedad que compartieron el exintendente bonaerense y Jessica Sirio, allanada el 24 de octubre de 2023 tras el escándalo del Yate Gate. Las imágenes muestran múltiples ambientes equipados con objetos, indumentaria y tecnología de valor que luego no fueron hallados por la justicia durante el procedimiento en la causa por presunto enriquecimiento ilícito y lavado de activos.
10: Deportes.
11: AFA confirmó las sanciones para Adrián Maravilla Martínez y Orlando Gil. El Tribunal de Disciplina dio a conocer las penalizaciones correspondientes a la cuarta fecha del torneo clausura. El delantero de Racing recibió 3 partidos de suspensión tras su expulsión ante Argentinos Juniors luego del codazo a Kevin Gutiérrez, por lo que se perderá los encuentros frente a Banfield y Boca. En tanto, el arquero de San Lorenzo fue suspendido de manera provisoria a la espera de su descargo por el cabezazo a Lucas Blondel en el clásico frente a Huracán.
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0: Christian.
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0: Una de la tarde con 31 minutos.
1: Temperatura 13 grados. Humedad 81%. 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

0: Gracias.
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3: 2 de la tarde con 2 minutos.
4: Temperatura 15 grados. Humedad 81%.
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8: Internacionales. Medio Oriente. Dos petroleros de Emiratos Árabes Unidos fueron atacados con drones en el estrecho de Hormuz. La compañía estatal ADNOC confirmó que sus dos buques sufrieron daños menores tras ser alcanzados anoche durante su tránsito por esta vía marítima. El Ministerio de Exteriores emiratí responsabilizó directamente a Irán por el hecho, calificando la agresión como un acto de piratería y una violación a la libertad de navegación en medio de la tensión regional y el control que Teherán ejerce sobre este paso estratégico.
7: Nacionales.
8: Salud. Datos oficiales contradicen la cifra del gobierno sobre la atención de extranjeros no residentes en hospitales públicos. Un análisis basado en registros de 2024 cuestiona el argumento oficial de que los pacientes extranjeros representan el 10,58% de los egresos hospitalarios nacionales. Ejemplos como el Hospital Posadas de Buenos Aires, donde se registró un único caso de internación de un no residente en todo el año, ponen en evidencia la disparidad con las cifras difundidas. Los especialistas advierten que el verdadero problema estructural del sistema sanitario radica en la falta de financiación. Economía. La industria aceitera reclamó una nueva ley de biocombustibles y advirtió por el atraso frente a Brasil. La Cámara de la Industria Aceitera de la República Argentina y el Centro de Exportadores de Cereales, CIARASEC, instaron al Congreso a acelerar el tratamiento de un nuevo marco regulatorio para elevar los cortes obligatorios y potenciar la demanda interna. Desde el sector criticaron que el país queda rezagado frente al avance del programa brasileño de combustibles sustentables, perdiendo oportunidades de inversión y agregado de valor para las cadenas agroindustriales.
7: Deportes.
8: Racing. Juan Pablo Voivoda excluyó a Nazareno Colombo y Santiago Solari de la convocatoria para enfrentar a Banfield. El entrenador tomó la determinación de marginar a ambos para el encuentro de esta noche en el cilindro, correspondiente a la quinta fecha del torneo clausura. La decisión sobre el defensor central se vincula con un error determinante en la última derrota ante Argentinos Juniors, mientras que el extremo perdió terreno en la consideración del DT. El equipo, que tampoco contará con el suspendido Adrián Martínez, apostará así por el debut del juvenil Mateo Martínez.
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0: 2:00 PM con 31 minutos.
1: Temperatura 14 grados. Humedad 82%. 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
3: 3 de la tarde con 7 minutos.
20: Temperatura 15 grados. Humedad 82%.
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27: Internacionales.
28: La OTAN desplegó cazas para derribar un dron en Letonia y Finlandia restringió su espacio aéreo y marítimo. Aeronaves de la misión de policía aérea del Báltico interceptaron y destruyeron un aparato no tripulado que ingresó al espacio aéreo letón en la región de Valby, un incidente atribuido a la guerra entre Rusia y Ucrania que activó alarmas y movilizó a las fuerzas de seguridad. En paralelo, el gobierno finlandés dispuso restricciones temporales en el Golfo para reforzar la vigilancia estratégica ante la escalada de tensiones en la región.
27: Nacionales.
28: Neuquén. La legislatura aprobó el protocolo para aplicar narcotest a los diputados. Con 30 votos a favor y 2 en contra, el Parlamento Provincial sancionó la aplicación de controles toxicológicos obligatorios, aleatorios y sorpresivos dentro del edificio legislativo. La medida establece una periodicidad mínima de una vez cada 2 meses para los 35 legisladores, abarcando sesiones y comisiones. Una negativa injustificada a someterse al control o bien un resultado positivo confirmado equivaldrá a la pérdida de la permanencia en el cargo. Buenos Aires, una adolescente denunció un intento de secuestro en plena calle y amenazas de muerte. El pasado 7 de agosto en Bursaco, un hombre con el rostro cubierto bajó de un auto rojo e intentó obligar a la chica de 16 años a subir mientras regresaba del colegio. Aunque logró escapar, comenzó a recibir intimidaciones a través de las redes sociales desde cuentas falsas. La familia realizó denuncias ante la justicia y ahora exige la intervención de la División de Ciberdelitos para identificar al agresor mientras la víctima permanece refugiada y sin poder retomar su rutina diaria.
27: Deportes.
28: Fútbol. 6 federaciones árabes respaldaron a Gianni Infantino de cara a la reelección en la FIFA. Son Marruecos, Qatar, Egipto, Mauritania, Líbano y Sudán que expresaron su apoyo al presidente del organismo a través de un comunicado conjunto, destacando su compromiso con el desarrollo del deporte a nivel global. Sucede en medio de las tensiones con la UEFA, la CONCACAF y la Confederación Asiática, que rechazaron los planes de privatizar los derechos de la Copa del Mundo. Las elecciones para renovar autoridades en la entidad se celebrarán en marzo de 2027.
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0: 3 de la tarde con 30 minutos.
1: Temperatura 14 grados. Humedad 82%.
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2: 3 de la tarde con 59 minutos.
3: Temperatura 15 grados. Humedad 82%.
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7: Níger, liberaron al misionero estadounidense secuestrado durante 9 meses. Se trata de Kevin Rideout, el religioso que trabajaba para una organización internacional que se encuentra en buen estado de salud bajo custodia de funcionarios de su país a la espera de reunirse con su familia. Había sido capturado en octubre de 2025 en Niamey, la capital del país africano, y trasladado a la región de Tillaberi, una zona con presencia de milicias yihadistas vinculadas a Al-Qaeda y al Estado Islámico.
6: Nacionales.
7: Chubut, Ignacio Torres condicionó un posible acuerdo entre el PRO y la Libertad Avanza. El gobernador advirtió durante su exposición en el AmCham Energy Forum que una alianza electoral entre ambos espacios carece de sentido si se limita únicamente a ganar una elección. Torres remarcó que cualquier entendimiento a nivel nacional debe sustentarse en una sólida agenda de desarrollo y en consensos profundos que eviten refundar el país cada 4 años. El rejunte no tiene sentido si es solo para ganar una elección, señaló. Causa Insaurralde revela nuevos videos que probarían que la mansión fue limpiada antes del allanamiento. La Fundación Apolo presentó registros audiovisuales inéditos con metadatos sobre la propiedad que compartieron el exintendente bonaerense y Jessica Sirio, allanada el 24 de octubre de 2023 tras el escándalo del Yategate. Las imágenes muestran múltiples ambientes equipados con objetos, indumentaria y tecnología de valor que luego no fueron hallados por la justicia durante el procedimiento en la causa por presunto enriquecimiento ilícito y lavado de activos.
6: Deportes.
7: AFA confirmó las sanciones para Adrián Maravilla Martínez y Orlando Gil. El Tribunal de Disciplina dio a conocer las penalizaciones correspondientes a la 4ª fecha del torneo clausura. El delantero de Racing recibió 3 partidos de suspensión tras su expulsión ante Argentinos Juniors luego del codazo a Kevin Gutiérrez, por lo que se perderá los encuentros frente a Banfield y Boca. En tanto, el arquero de San Lorenzo fue suspendido de manera provisoria a la espera de su descargo por el cabezazo a Lucas Blondel en el clásico frente a Huracán.
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1: Voy a echar una rola. ¿Qué? Échate una mañana. Va. Ahora sí, pásame el tequila.

0: Gracias. ¿Quién presta la casa para seguir el Rebel? ¿Que alguien preste casa para seguir tocando o qué?
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0: 4 de la tarde con 32 minutos.
1: Temperatura 15 grados. Humedad 83%.
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2: Reino Unido. Nigel Farage ganó su escaño en Clacton con el 63,4% de los votos. De todas maneras, el líder de Reform UK sufrió un revés político en una elección marcada por una alta abstención con una participación de apenas el 44% del padrón. Pese al triunfo, fue escoltado por el cómico Conde Tacho de Basura, que cosechó 26,4% de los sufragios, restándole gran parte de los apoyos. El dirigente ultraderechista había renunciado previamente a su banca para enfrentar una investigación por donaciones de un cripto multimillonario radicado en Tailandia.
1: Nacionales.
2: Causa AFA. La Cámara de Casación Federal determinó que regrese al juzgado de Campana. Por decisión unánime de los jueces, el expediente por lavado de dinero dejará el fuero penal económico y el tribunal en lo penal económico número 10 para volver al ámbito de la justicia federal. La investigación busca dilucidar los términos de la adquisición de una propiedad ubicada en la localidad de Villa Rosa, en el partido bonaerense de Pilar, junto a otros bienes de lujo, entre los que se catalogaron 50 autos de colección. Misiones. Denunciaron por defraudación al Estado a un director de escuela rural que acumuló más de 3.300 días de licencia en 18 años. Juan Carlos Categora, de la Escuela 733 de Colonia Paraíso, en San Vicente, solicitó licencias equivalentes a la mitad de su carrera laboral, aduciendo enfermedades o cuidado de familiares, beneficio por el que percibía un adicional del 80% por zona desfavorable, mientras realizaba viajes internacionales a destinos como Dubái. Tras ser descubierto, presentó su renuncia, pero el Consejo General de Educación continuará con un sumario administrativo.
1: Deportes.
2: Racing. La Barra Brava ingresó al entrenamiento y mantuvo una reunión con los referentes del plantel en la previa del partido ante Banfield. Un grupo de al menos 10 simpatizantes se hizo presente en las instalaciones del club y habló con Marcos Rojo, Facundo Cambeses y Gastón Martirena. En medio de una racha de malos resultados en el torneo clausura y de la decisión del entrenador Juan Pablo Voivoda de convocar a 9 juveniles, expresaron su respaldo al equipo de cara al encuentro clave frente al Taladro.
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5: 5 de la tarde con 3 minutos.
6: Temperatura 15 grados. Humedad 83%.
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1: Buenas, buenas amigos, ¿cómo estamos? Bienvenidos y bienvenidas a una nueva jornada de Latin All Inclusive. Bienvenidos a este viernes 14 de agosto, último día de la semana, y acá ya estamos recontra mil mega firmes para hacerles todo el aguante. Último tironcito, claro que sí. Ya estuve chusmeando la programación y es una locura, y además es digna de escucharla en esta última jornada. Aprovecho para contarles que Latin está conformado por un equipo increíble. Gabo en los controles, Marce en la producción, Pablo en la coordinación y quien les habla, Zoe Bristilo. Bienvenidos este viernes y bienvenidos y bienvenidas a Latin All Inclusive.

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1: La cantante española se unió a la icónica banda pop argentina en un corte cargado de frescura. Esta colaboración además fue acompañada por el anuncio de shows en Argentina, reafirmando la vigencia de Miranda y la versatilidad de Leire Martínez. El ruido, lo que escuchábamos hace un ratito en la programación de la radio. Te quedas con Desacatado en este tema que a mí me encanta. No se ve chingón.

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1: Catril y Poco Moroso junto a Jack Black haciendo Go Go Gaga en Latin All Inclusive. ¿Querés seguir escuchando buena música? Prendete la radio porque llega Trueno haciendo Tu Razón.

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es uno de mis temas preferidos de Fade. Luna, lo que escuchábamos recién en la programación de la radio. Si les parece, seguimos con More con Flow, cantante argentina que fusiona cumbia y sonidos urbanos. Y también con Rodrigo Tapari, que es uno de los referentes de la cumbia nacional y además con una trayectoria marcada por su paso en Ráfaga. Juntos hacen el Latin All Inclusive, No es Amor.

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20: Evolution. 5 de la tarde con 46 minutos.
22: Temperatura 14 grados. Humedad 87%.
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1: Recién escuchábamos a Mala Maña y Valen haciendo Laberinto. Y ahora nos vamos en Latin All Inclusive con Danny Ocean, que este gran artista nos presenta en Latin Corazón.

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3: 6 de la tarde en punto.
4: Temperatura 14 grados. Humedad 87%.
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8: Internacionales. Francia. El Consejo Constitucional rechazó la prohibición de las redes sociales para menores de 15 años. Dictaminó que la ley impulsada por el presidente Emmanuel Macron, prevista para regir desde el 1 de septiembre, vulnera de forma desproporcionada la libertad de expresión y comunicación de los jóvenes. Tras el fallo que invalidó el artículo central de la normativa, el Poder Ejecutivo encargó una nueva redacción con la meta de aprobar la restricción antes de la primavera boreal de 2027.
7: Nacionales.
8: Educación. El gobierno flexibilizó los requisitos de los vouchers educativos y dejó sin efecto la baja del beneficio por morosidad. Se suspendió hasta fin de año la aplicación de los artículos que establecían la interrupción o el cese definitivo de la asistencia económica por falta de pago de cuotas en colegios privados con al menos un 75% de aporte estatal, mientras el Ministerio de Capital Humano señaló que la medida busca evitar afectar las trayectorias educativas. Desde la Asociación de Institutos de Enseñanza Privada advierten que la morosidad promedio alcanza niveles elevados. Buenos Aires. Un adolescente de 15 años mató de una puñalada a un empleado de 26 en una barbería de Dock Sud. El crimen ocurrió ayer al mediodía en un local tras una breve discusión que quedó registrada en las cámaras de seguridad. La víctima, identificada como Rodrigo Zurich, fue trasladada de urgencia al Hospital Fiorito, donde ingresó sin vida a raíz de una herida profunda en el tórax, mientras que el agresor fue detenido horas más tarde y quedó a disposición de la UFI de responsabilidad penal juvenil.
7: Deportes.
8: Diego Simeone dejó afuera de la convocatoria a Julián Álvarez. El colchonero se prepara para el partido ante el Olympique de Marsella. El delantero argentino, que lleva 5 días de entrenamientos tras sumarse junto a otros internacionales, le comunicó a su entrenador su deseo de emigrar del club. Su entorno solicitó una reunión urgente para avanzar con su salida rumbo al Barcelona, mientras la institución de la capital analiza el panorama de cara al debut de la Liga ante Málaga el próximo 19 de agosto.
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1: Con bases intensas y letras directas, el tema se convirtió en un lanzamiento destacadísimo dentro de la música urbana nacional. BM y Emanero haciendo el malo. Te quedas ahora con este tema que fue viral en las redes sociales. Es un temazo. Ryan Castro, Capo y Gangsta, La Villa.

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1: Viernes que te quiero, viernes en Latin All Inclusive, escuchando a tus artistas preferidos. Rels B haciendo Tu Bacín. Y ahora vamos con Bizarrap y Daddy Yankee en la Music Session volumen 66. Temas.

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4: 6 de la tarde con 31 minutos.
5: Temperatura 13 grados. Humedad 89%.
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1: El cantante colombiano presentó este sencillo en agosto del año pasado, reafirmando su vigencia con su estilo cargado de sensibilidad. Juanes, cuando estamos tú y yo, el temazo que escuchás en este 14 de agosto. Vamos ahora con Rosa Oficial y Abel Pintos, Esperando por Ti.

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No Me Pidas Perdón, el temazo de la banda uruguaya Marama, junto al rosarino Valentino Merlo. Vamos a seguir escuchando grandes colaboraciones, así que te pido que sigas prendido a la radio, porque llegan Soledad y la Teila M haciendo Como Que No.

0: Me gusta este lugar.
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La cantante argentina y el intérprete lujanense relanzaron este clásico a 25 años de su estreno. Marcela Morelo junto a Luciano Pereyra una y otra vez. ¿Querés seguir con la mejor música? Bueno, vamos ahora con este tema que es digno de escucharlo un viernes. Típica Argentina de Nico Baldi, Chofer y El Lobo.

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22: 7 de la tarde con 12 minutos.
23: Temperatura 13 grados. Humedad 91%.
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29: Estados Unidos. Luigi Mangione admitió haber matado al CEO de United Healthcare, Brian Thompson. El acusado, de 28 años, se declaró culpable del crimen ocurrido en 2024, detallando que fabricó el arma con una impresora 3D tras años de un dolor severo por una lesión en la espalda y de lidiar con el sistema de seguros. Si bien la defensa argumentará que esta admisión evita un juicio por asesinato a nivel estatal, Mangione aún enfrenta el proceso y su sentencia federal será fijada el 18 de diciembre con una recomendación fiscal de entre 16 y 30 años de prisión.
28: Nacionales.
29: El Ministerio de Economía analiza utilizar el Fondo de Garantía de Sustentabilidad de la ANSES para impulsar créditos hipotecarios. El secretario de Finanzas, Federico Furiace, anticipó que el plan oficial contempla que el organismo estatal licite fondeos a largo plazo entre las entidades bancarias para dotarlas de liquidez y fomentar así el otorgamiento de préstamos para la vivienda a tasas más bajas. La medida, debatida junto al titular de Hacienda, Luis Caputo, y el Ministerio de Capital Humano, busca cubrir el bache de financiamiento en paralelo con la flexibilización de los créditos en dólares. Buenos Aires. Una protesta gremial por el despido de un delegado en Aeroparque generó demoras en el check-in en la previa del fin de semana largo. La medida de fuerza llevada adelante desde las 6 de esta mañana fue por el despido de Luciano Corradi de la empresa tercerizada GPS de Aerolíneas Argentinas y afectó los mostradores de la terminal aérea. La protesta, acompañada por un operativo de la Policía de Seguridad Aeroportuaria, reclamaba por la reincorporación inmediata del dirigente, considerando ilegal su cesantía.
28: Deportes.
29: Racing recibirá a Banfield por la fecha 5 del torneo clausura. El conjunto de Juan Pablo Voivoda acumula 2 derrotas consecutivas y no podrá contar con Marco Di Cesare por una fractura de peroné ni con el expulsado Adrián Martínez. En tanto, el taladro dirigido por Pedro Troglio llega con un irregular arranque y con la baja de Tiziano Perrotta. Jugarán desde las 20:30 en el cilindro de Avellaneda bajo el arbitraje de Andrés Merlos y con televisación de ESPN Premium.
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60-40, el temazo de Della Planta y Ramiro Gómez, lo que escuchás hasta ahora en Latin All Inclusive, para meterle toda la onda. Vamos ahora con el temazo de Ángela Torres, ¿les parece? Favorita, suena en Latin All Inclusive.

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Un poco de ruido y Pinky SD, los artistas que coparon el aire de la radio. Claro que sí. Vamos a seguir con esta onda, con grandes colaboraciones. Ahora, de la mano de qué personajes y Los Ángeles Azules, haciendo de la A a la Z. Temazo.

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1: Amigos y amigas, llegamos al final de este programa y la verdad, la pasamos espectacular. Escuchamos la mejor música, le metimos toda la onda y activamos, como siempre, Latin All Inclusive, claro que sí. Les cuento que Latin está conformado, como siempre, por un equipazo. Gabo en los controles, Marce en la producción, Pablo en la coordinación y quien les habla, amigos y amigas, Zoe Bristilo. Gracias por escucharnos, esperamos que termine bien este viernes y los esperamos el finde para un nuevísimo y renovadísimo programa de Latin All Inclusive. ¡Chau, chau!

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1: 7 de la tarde con 39 minutos.
2: Temperatura 13 grados. Humedad 92%.
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1: 7 de la tarde con 59 minutos.
2: Temperatura 13 grados. Humedad 93%.
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6: Estados Unidos amenazó a Irán con aplicarle un aislamiento económico. El secretario del Tesoro estadounidense, Scott Bessent, advirtió que analizan llevar adelante un bloqueo financiero y físico sin precedentes que impedirá el ingreso y la salida de mercancías de los puertos iraníes. El objetivo pone el foco en el estrecho de Hormuz y deja temporalmente de lado la cuestión nuclear tras quebrarse el protocolo de acuerdo firmado a mediados de junio.
5: Nacionales.
6: Estiman que el complejo agroindustrial aportará 4.600 millones de dólares en retenciones durante 2026. Un informe de la Bolsa de Comercio de Rosario proyecta que las seis principales cadenas agrícolas, soja, maíz, trigo, girasol, cebada y sorgo, registrarán un nivel de recaudación por derechos de exportación similar al de 2025, ubicándose un 1% por debajo de esos registros. Pese a mantenerse lejos de los picos históricos alcanzados entre 2021 y 2022 por los precios internacionales extraordinarios, la cifra supera en un 50% al mínimo de 2023, marcado por la sequía. Córdoba, cayó una red de abuso de menores en Villa María de Río Seco. La investigación se inició hace 20 días tras la desaparición de una menor de 13 años y reveló que tres víctimas de entre 13 y 14 años sufrían abusos a cambio de alimentos básicos. La causa cuenta con 9 aprehendidos, entre ellos un asesor legislativo, imputados por grooming y abuso sexual con acceso carnal, al tiempo que se abrió una línea de investigación sobre responsabilidad hospitalaria luego de detectarse que a las menores les habrían colocado implantes anticonceptivos subdérmicos cuando tenían 11 años.
5: Deportes.
6: Ciclismo. Murió el británico Finlay Turling tras ser atropellado por un auto en la Vuelta a Portugal. La joven promesa de 19 años, perteneciente al NSN Development Team, falleció durante la octava etapa de la competencia tras ser embestido de manera frontal por un vehículo ajeno a la carrera en la ruta EN306 en el norte del país. Tras conocerse la tragedia, la organización decidió detener la prueba a falta de unos 20 kilómetros para la llegada y suspendió la ceremonia de podio en señal de duelo.
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0: Muchísimas gracias, gente linda. Son muy amables. Muchas gracias, gracias.
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0: 8 de la tarde con 31 minutos.
1: Temperatura 13 grados. Humedad 94%.
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1: 8:59.
2: Temperatura 13 grados. Humedad 94%.
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7: Irán. Detectaron dos grandes manchas de petróleo frente al Golfo Pérsico tras una serie de ataques a embarcaciones. Imágenes satelitales revelaron una extensa acumulación de combustible pesado frente a la isla de Keshem, con una franja que se extiende 160 kilómetros, además de una segunda mancha cerca de la isla de Sirri. El derrame, catalogado como el mayor desde el inicio del conflicto con Estados Unidos, ya alcanzó las playas de Susa y las principales líneas de investigación apuntan a una fuga en un buque con bandera de Libia.
6: Nacionales.
7: Los gobernadores del Norte Grande preparan una cumbre en Buenos Aires. Mandatarios provinciales se reunirán en el Consejo Federal de Inversiones y avanzan en las negociaciones para concretar el esquema de subsidios a la energía eléctrica en regiones de altas temperaturas en el marco de la discusión legislativa por el recorte a la zona fría, que ya cuenta con media sanción de la Cámara de Diputados. La medida forma parte de las tratativas impulsadas por la Administración Central para destrabar el respaldo al proyecto oficialista. El gobierno endureció los requisitos para que jueces y fiscales federales soliciten una prórroga de 5 años en sus cargos tras cumplir los 75 años. La medida, firmada por el ministro de Justicia, Juan Bautista Maíquez, busca evitar la judicialización y las medidas cautelares.